0: bueno, bueno, bueno. ¿Cómo?
1: Pilón.
0: Ajá. Bueno, bueno, bueno, bueno,
2: ¿Eh? ¿Eva?